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2: El tema se mantiene coherente en todo su desarrollo. Aquí el flamenco se presenta sin añadidos innecesarios. Este cante no necesita alardes para sostenerse. Lo que suena ahora tiene una intención clara y bien definida.
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4: 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Llega el siguiente cante.

0: Este tema se construye desde la sobriedad, desde esa forma de cantar que no necesita adornarse para ser escuchada.
1: El tema que llega ahora se desarrolla con coherencia, sin forzar el mensaje ni acelerar los tiempos. Estamos ante un cante que se dice con calma, respetando el pulso natural del flamenco. Este tema se apoya más en la experiencia acumulada que en la búsqueda de efecto. La voz que vamos a escuchar sabe medir hasta dónde llegar y dónde conviene detenerse. Aquí, el cante respeta su propio tempo, sin prisas ni concesiones.

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1: El flamenco tiene memoria. 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Cada compás nos habla del ayer y de la hora, de lo que fue y sigue siendo arte vivo.
2: Cantes antiguos y voces actuales se dan la mano en este recorrido flamenco. 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

Lo que llega ahora está dicho con contención, con esa elegancia discreta que solo aparece cuando hay conocimiento. Este tema no busca el impacto inmediato, se va construyendo poco a poco, como se construyen las cosas que importan.

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Este cante que llega ahora se sostiene en una forma de decir muy personal, donde cada pausa tiene tanto peso como cada nota. No todo el flamenco nace para deslumbrar. Algunos cantes, como este, nacen para quedarse cerca.

Aquí, el flamenco se expresa con naturalidad, sin forzar el discurso ni salirse del camino. Lo que escuchamos ahora pertenece a una tradición bien asimilada, entendida desde el respeto y la escucha. Este tema mantiene un equilibrio constante entre la voz, el tiempo y la intención. Escuchen cómo cada silencio tiene su peso, porque en este cante nada está puesto al azar.

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1: Este tema mantiene un equilibrio constante entre la voz, el tiempo y la intención. Escuchen cómo cada silencio tiene su peso, porque en este cante nada está puesto al azar. El tema se mantiene coherente en todo su desarrollo. Aquí el flamenco se presenta sin añadidos innecesarios. Este cante no necesita alardes para sostenerse. Lo que suena ahora tiene una intención clara y bien definida.
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3: Este cante que llega ahora se sostiene en una forma de decir muy personal, donde cada pausa tiene tanto peso como cada nota. No todo el flamenco nace para deslumbrar. Algunos cantes, como este, nacen para quedarse cerca.
1: El tema que llega ahora se desarrolla con coherencia, sin forzar el mensaje ni acelerar los tiempos. Estamos ante un cante que se dice con calma, respetando el pulso natural del flamenco.
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3: Aquí la emoción aparece sin empujar, dejando que el oyente entre cuando esté preparado. Este cante se mueve en un territorio donde la experiencia pesa más que la intención. Escuchen cómo la voz administra el tiempo, como si supiera que no todo se debe decir de una vez.
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0: Este cante avanza sin desviarse, siguiendo una línea clara y bien definida. Aquí la voz se coloca con cuidado, buscando siempre el sitio adecuado.
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Aquí el tiempo parece detenerse para dejar paso al compás. Cada tema es una invitación a escuchar con calma y a sentir el flamenco en toda su intensidad.

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0: se impone, se acomoda al cante, buscando el lugar exacto desde donde decir lo que trae.
1: Caracoles, dedicado a mi amigo Abel de Madrid. Los caracoles del gran cantaor Chacón.

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1: Este tema se construye desde el conocimiento profundo del estilo, sin gestos innecesarios y con una claridad que se agradece.
2: 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Tema tras tema. Llega el siguiente cante.

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0: aquí el cante respeta su propio tiempo, sin prisas ni concesiones. Hay una sobriedad consciente en este flamenco que le da profundidad y sentido. Este tema se presenta tal como es, confiando en su propia verdad.
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0: Lo que suena ahora tiene raíz, pero también recorrido, y eso se percibe desde el primer compás. Este cante se mueve con seguridad dentro de su estilo, sin necesidad de salirse de él.
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2: Aquí la voz no se impone, se coloca, buscando el sitio exacto desde donde contar lo que trae. Lo que vamos a escuchar no se apoya en el exceso, sino en una manera de cantar que sabe cuándo parar. Este tema avanza con una lógica propia, sin forzar el discurso, dejando que el cante respire por sí solo.

0: se rompe la emoción. Dejamos que continúe el flamenco. El duende se queda con nosotros y el flamenco sigue sonando.
1: Lo que escuchamos a continuación tiene más que ver con la experiencia que con la técnica. Y por eso deja huella.

Aquí la emoción no aparece de golpe, se va asentando, como se asientan las cosas que duran. Lo que suena ahora es flamenco pensado, medido y vivido, y eso se nota incluso antes de que

La voz que suena ahora no se impone, se acomoda al cante, buscando el lugar exacto desde donde decir lo que trae. Estamos ante un flamenco que no necesita adornos para sostenerse, porque su fuerza está en la forma en que se dice. Este cante se va abriendo poco a poco, sin prisas, como las cosas que saben que tienen recorrido.

0: y la voz no se impone, se coloca, buscando el sitio exacto desde donde contar lo que trae. Lo que vamos a escuchar no se apoya en el exceso, sino en una manera de cantar que sabe cuándo parar. Este tema avanza con una lógica propia, sin forzar el discurso, dejando que el cante respire por sí solo.
1: El cante que llega ahora se apoya en una forma de decir muy consciente, donde nada está fuera de sitio y cada sonido cumple una función dentro del discurso. Lo que vamos a escuchar nace desde la experiencia, desde una manera de cantar que no busca impresionar, sino mantenerse fiel a lo que es.
0: Hay cantes que no se explican con palabras porque nacen de un sitio muy antiguo. Escuchen este, que viene cargado de historia, de tierra pisada y de silencios que pesan más que los ayes.

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pueblo de la Unión.

Muchas gracias. No sabéis cómo me suenan a mí estas palmas. Diferentes. Yo las he escuchado en medio mundo, pero estas son distintas. Muchas gracias.

Grazie. Doy la gracia a la Unión, a vosotros, a todos vosotros, en mi último final, en el trayecto último de mi vida. No sé la de veces que me quedarán que venir aquí, pero por si no viniera más o por si vengo pocas veces más, sabéis que la Unión está dentro de mi corazón mientras viva, mientras me quede un minuto de vida. Gracias.

0: Hay cantes que no se explican con palabras porque nacen de un sitio muy antiguo. Escuchen este, que viene cargado de historia, de tierra pisada y de silencios que pesan más que los ayes.
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Aquí la voz no se impone, se coloca, buscando el sitio exacto desde donde contar lo que trae. Lo que vamos a escuchar no se apoya en el exceso, sino en una manera de cantar que sabe cuándo parar. Este tema avanza con una lógica propia, sin forzar el discurso, dejando que el cante respire por sí solo.

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5: Este tema se apoya más en la experiencia acumulada que en la búsqueda de efecto. La voz que vamos a escuchar sabe medir hasta dónde llegar y dónde conviene detenerse.

El tema mantiene una tensión serena que se sostiene de principio a fin. Estamos ante un flamenco que responde a una manera muy clara de entender el cante. Este tema se expresa desde el respeto profundo por la tradición,

El tema se construye desde la medida, sin necesidad de subrayar nada. Lo que suena ahora deja pozo, porque está dicho con sentido.

Este cante se mueve con seguridad dentro de su estilo, sin necesidad de salirse de él. Aquí el flamenco acompaña, no invade, dejando que cada cosa ocupe su lugar.

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Vamos a dejar que suene este tema sin prisa, como se deben escuchar las cosas importantes, porque el flamenco, cuando es de verdad, siempre pide tiempo y atención. Hay cantes que no se explican con palabras porque nacen de un sitio muy antiguo. Escuchen este, que viene cargado de historia, de tierra pisada y de silencios que pesan más que los ayes.

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1: El flamenco continúa llenando el ambiente con su fuerza y su carácter. 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

Escuchen cómo la voz se coloca, cómo mide cada paso, como si supiera que lo importante está en no pasarse. Aquí el flamenco no empuja, acompaña, no invade, se ofrece. Hay cantes que no se levantan del suelo y precisamente por eso pesan. Este es uno de ellos.

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1: Escuchen este cante como quien escucha una confidencia, porque lo que viene ahora no se canta para todos los días, sino para los días que duelen o que se recuerdan.
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0: Aquí no se rompe la emoción. Dejamos que continúe el flamenco. El duende se queda con nosotros y el flamenco sigue sonando.
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0: buenos días, familia flamenca. Amanece un nuevo día y aquí estamos, con el alma despierta y la guitarra sonando. Soy Alejandro Márquez y te doy la bienvenida a Amanecer Flamenco, el espacio donde cada mañana arrancamos con duende, con alegría y con la mejor selección de nuestra música. Una hora para saborear el primer café entre coplas, palmas y compás. Para empezar la jornada con arte, con fuerza y con la energía que solo da el cante de nuestra tierra. ¡Buenos días! Que ya suena Amanecer Flamenco en Radio Tarsus.
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2: 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La soberana.
3: Vamos a dejar que suene este tema sin prisa, como se deben escuchar las cosas importantes, porque el flamenco, cuando es de verdad, siempre pide tiempo y atención.

Una canción fantástica de Doña Concha Piquer, en la voz del jovencísimo Nico, uno de los jóvenes promesas de la canción de la copla española. Y ahora, India Martínez, otra jovencita que se atreve con ni más ni menos que una canción de Antonio Molina. Ella lo canta a su manera, claro. Adiós a España.

Bien te quedó la canción, bien para tu feria de coplas. Una canción de la gran Lola Flores que escuchamos hoy en versión de Carlos Cano.

0: Ya metidos en jarana, nos vamos con el grupo Raya Real, que ellos saben y mucho de fiesta. Nos vamos a cantar, escuchar y oler este rojo, rojo clavel. Raya Real, el patio de Lola. Toma.
1: No.

0: Vamos, chiquilla, riega bien los geranios.
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Ellos han convertido la copla en sevillanas, nos parece bien, Raya Real. Y ahora, un clásico de Joselito en la voz de Diana Navarro. ¡Qué cosa más bonita, por Dios!

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Hace tiempo que no escuchaba yo eso de la faltriquera llena de monedas y la palabra, sobre todo, convídame. ¿Qué? ¿Me convidas? Que digo yo, están las cosas como para convidarte. Escuchas, Feria de Coplas.

Hoy en nuestro programa de radio un ramillete de canciones copleras desconocidas, un poco olvidadas, pero que yo estoy aquí para sacarlas a flote y recordarlas de nuevo. Venga, que le vamos a poner el cascabel al caballo.

Porque

0: Yo cierro los ojos ahora mismo y parece que estoy escuchando la radio de los años 50.
1: Hemos comenzado este nuevo programa de Los Olvidados de la Copla con Miguel de los Reyes a ritmo de bulerías interpretándonos Caballo Cortijero. Continuamos con la gran Micaela interpretándonos el pasodoble Hey, Toro.
0: ¿No te he dicho yo que cierro los ojos y parece que estoy escuchando otra vez la radio en los años 50?

0: ¡Ay, que nos gusta escuchar Feria de Coplas!
1: ¡Feria de Coplas!
0: Si ustedes me lo permiten, voy a volver a cerrar los ojos. Parece que estoy escuchando la radio de antaño.
2: La Inés nos interpreta la rumba Querer.

0: Y ya sin más, mis queridos oyentes, continuamos con nuestra habitual programación.
1: Paquita Rico interpreta estas bulerías que llevan por título El Quinto de los Cuatro.

0: Pues vaya, vaya, que le han cambiado la letra a la canción. Anda, jaleo, jaleo, una canción de Federico García Lorca, una letra de él, que le cambió la letra a Paquita Rico por cosas de la censura. El de los cuatro muleros no es mi marido el que venía, sino un torero el que yo quería. Nos vamos, gracias por la escucha. Les hablaron unos modestos locutores de provincias. Venga, despídete con un paso doble.
1: Imperio de Triana nos interpreta el paso doble Claveles Negros.
0: Pues dicho y hecho, alas, adiós. Se acabó lo que se daba.

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1: Vamos a dejar que suene este tema sin prisa, como se deben escuchar las cosas importantes, porque el flamenco, cuando es de verdad, siempre pide tiempo y atención.
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1: Esto es Al Gurugú, un espacio para escuchar sin prisas y sentir sin filtros. El flamenco continúa sonando, con toda su fuerza y su verdad.

tiempo parece detenerse para dejar paso al compás. Cada tema es una invitación a escuchar con calma y a sentir el flamenco en toda su intensidad.

0: que se llamaba Heidi. Y estaba Heidi, y de momento llega a la montaña Heidi y le dijo al abuelo: abuelo, abuelo, abuelo, dame por tu padre 10 euros. Te quiero, abuelo, abuelo, por favor, dame 10 euros.
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0: de ir
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0: 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Yo me voy a agarrar
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0: muertas.
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3: Abuelo.
1: Ya vas a estar con Clarita.
0: Pero musa, échale musa casera a la Clarita.

0: abuelo, dame 10 euros.
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0: entre italiano y flamenco, ¿cómo cantaría aquel Silverio? La densa miel de Italia con el limón nuestro iba en el hondo llanto del siguirillero. 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

buenos días. 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

0: ¿Cómo cantaría aquel Silverio? 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

Llegamos al final de nuestro encuentro de hoy con el flamenco. Gracias por acompañarnos y por compartir este tiempo de música y sentimiento. Mañana volveremos a la misma hora, con una nueva cita para seguir disfrutando del cante, la guitarra y el compás. Hasta entonces, sigan en la sintonía de Radio Tarsus.

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0: Son las 12, las 11 en Canarias.
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0: Muchas gracias. 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
1: Muchas gracias.

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0: Es la una, las 12 en Canarias.
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2: Saludos cordiales, amigos del flamenco. Regresamos una semana más a los micrófonos para compartir junto a ustedes 60 minutos con el mejor flamenco de todos los tiempos, aquí en el Tablao del Viñero. Este humilde locutor de pueblo, que no de barrio ni de ciudad, José Manuel Soria, ha preparado una selección musical para el día de hoy que estoy convencido va a ser de su gusto. Contaremos también en la segunda parte del programa con nuestra estimable colaboración de Kiko, quien desde Málaga nos traerá otros tres artistas escogidos por él. Así que, sin más dilación, ¿qué mejor manera de disfrutar del flamenco que escuchándolo? Bienvenidos.
3: 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Nacido en la localidad malagueña de Estepona en 1920, Agustín Núñez Fernández, conocido como Agustín el Gitano, en razón a su etnia, se crió entre las localidades campogibraltareñas de los barrios Algeciras y La Línea de la Concepción. Fue miembro de una extensa familia de artistas y comenzó su vida en el flamenco, al poco de quedar huérfano de padre y madre, siendo un mozalbete. Tras trabajar algunos años por aquellos pagos gaditanos del campo de Gibraltar, se estableció en Málaga en 1940 y al poco tiempo comenzó a cantar junto a Antonio el de la Calzá, que por aquellos años vivía y trabajaba en Málaga, y poco después se marchó a Cádiz, donde alternó con Aurelio, Pericón, Chiclanita, El Troni y otros más. Más tarde pasó a Sevilla, donde cantó junto a Pastora, Pepe Pinto, El Sevillano, etc. Para volver de nuevo a Málaga, contratado para actuar en la sala de fiestas, El Pimpi.

Trabajando allí, fue contratado para formar parte del elenco artístico del tablao madrileño El Corral de la Morería, donde permaneció por espacio de 3 años. De allí marchó a cantar al tablao Las Brujas, donde pasó otros 3 años y, cantando en el primero, intervino con sus compañeros en la grabación de un disco en el que le cantaba a la bailaora Rosa Durán. Más tarde, en 1972, con la guitarra de Ramón de Algeciras, grabó un nuevo disco para la colección Triumph, y en 1986, con el sello malagueño Azahar, realizó su último trabajo discográfico, con la guitarra de Gitanillo de Vélez. Agustín fue un excelente cantaor de siguirillas y soleares y un buen conocedor del fandango de Macandé, que aprendió del propio cantaor cuando el de Estepona se ganaba la vida en la línea de la Concepción junto al Chato Méndez, Metales y Rafael el Tuerto. A lo largo de su vida, Agustín recibió varios homenajes. El primero fue en Alhaurín de la Torre, en 1977, a instancias de Fosforito. El segundo, promovido también por Antonio, se celebró en el Cine Albéniz de Málaga en 1981. Y el tercero, organizado por los señores Cerván, Cañete y Zazo, en el Polideportivo de Renfe de la misma ciudad. Agustín Fernández, Agustín el Gitano, falleció en Málaga el 9 de febrero de 1991, a los 71 años. Lo escuchamos nuevamente, acompañado a la guitarra por Gitanillo de Vélez.

0: Y con Fandangos seguimos ahora en el tablao del viñero. Fandangos en la voz de Chinín de Triana.
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1: Antonio Cumbrero canta por tangos.

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1: Escuchamos ahora otro de esos temas que es una joya. Un tema que nos lleva directamente al corazón del arte gitano. Les hablo de Duende Gitano. Antoñita, con su voz llena de fuerza y emoción, nos transporta a un mundo donde el duende y la pasión se encuentran. Así que suban el volumen de sus transistores y déjense envolver por esta maravilla del flamenco. Con todos ustedes, Duende Gitano, en la voz de Antoñita Peñuela. Disfruten.

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1: En Jerez hay arte, hay saber cantar. Eso es algo que nadie pone en duda. Y de ese buen cantar, cogemos, extraemos esta pincelada flamenca en la voz de Felipa del Moreno.

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0: Y ahora, amigos y amantes del buen flamenco, es momento de viajar hasta tierras malagueñas para recibir a nuestro amigo y colaborador Kiko. Como cada semana, nos trae su selección personal de artistas recomendados, esos que están dejando huella en el arte flamenco y otros que la dejaron para la eternidad. Prepárense para descubrir puro talento y pasión.
2: Hola, José Manuel, soy tu amigo Kiko. Te voy a decir tres cantadores. La Paquera Tejerez, Carmen de la Jana y Antonio El Chaqueta.
3: Muchas gracias, Kiko. Vamos con tu selección musical para el programa de hoy. Y comenzamos con La Paquera de Jerez.
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0: Acabamos de escuchar un verdadero homenaje al arte del toreo en la voz inconfundible de la Paquera de Jerez, una de las grandes figuras del flamenco jerezano. Con su fuerza arrolladora y esa manera única de transmitir el cante, nos ha dejado esta joya titulada Coplas a Curro Romero, un tema que rinde tributo al legendario torero Curro Romero. En esta grabación de 1967, la Paquera estaba acompañada por dos auténticos maestros de la guitarra flamenca, Manolo Sanlúcar y Luis Fernández, que aportan la elegancia y la profundidad sonora que este cante merece. La conjunción de estas tres figuras del flamenco ha creado una pieza imborrable, llena de pasión y entrega. Un verdadero lujo para los sentidos.
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0: Ahora con una de las voces más queridas de la Bahía de Cádiz. Carmen de la Jara nos regala una interpretación exquisita de una granaína de Aurelio, seguida de una malagueña chica del mellizo. Un cante que requiere temple, conocimiento y mucho gusto, y de eso va sobrada Carmen.

0: Y acabamos de escuchar esa malagueña Chica del Mellizo, un estilo dentro del cante por malagueñas que, como indica su nombre, tiene una estructura más corta y sencilla que la malagueña grande, pero no por ello menos intensa. Se atribuye a Enrique el Mellizo, uno de los grandes renovadores del flamenco gaditano, y es todo un ejemplo de cómo la brevedad puede concentrar un mundo de emociones.
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0: Y continuando con los artistas recomendados por Kiko, nos vamos ahora con un cantaor con un eco muy personal, lleno de verdad y de compás, Antonio El Chaqueta, quien interpreta un tema titulado Ábreme la puerta, niña, acompañado a la guitarra por el maestro Paco Aguilera.

Antonio el Chaqueta fue un cantaor de escuela y de raza, perteneciente a una dinastía flamenca importantísima. Hermano de Juan el Chaqueta, supo combinar el respeto por la tradición con una forma muy suya de decir el cante. Aunque nunca buscó el brillo del escenario, los que lo escucharon saben que su cante llevaba duende del bueno. Y con Antonio el Chaqueta cerramos este bloque, dedicado a los temas.

0: El Benny, con su peculiar sentido del ritmo y la improvisación, demuestra aquí por qué las alegrías gaditanas se encuentran entre las formas más queridas del flamenco. Su cante es pura fiesta y raíz.
1: Y llegamos al final del programa. Nos despedimos hasta dentro de 7 días. Lo hacemos con la magistral voz de Angelillo, cantando estos tanguillos gaditanos. Ha sido un placer compartir con ustedes estos 60 minutos flamencos. Una

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0: entre italiano y flamenco, ¿cómo cantaría aquel Silverio? La densa miel de Italia con el limón nuestro iba en el hondo llanto del siguirillero. 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Los viejos dicen que se erizaban los cabellos y se abría el azogue de los espejos. Pasaba por los tonos sin romperlos y fue un creador y un jardinero, un creador de glorietas para el silencio. 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

Seguimos caminando por el sendero del flamenco, con Temple y Duende, donde el compás nos lleva al siguiente momento.

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Regresamos a esta segunda hora de Temple y Duende, como quien vuelve a una casa conocida, con la luz más baja, con el oído atento y el corazón dispuesto a escuchar. El flamenco no se impone, se cuenta. Va pasando de voz en voz, de cuerda en cuerda, como un relato antiguo que se transforma cada vez que alguien lo siente de verdad. Aquí, en este espacio, el flamenco no corre, respira. En esta hora, quiero acompañarte sin ruido, dejando que cada cante encuentre su momento y que cada silencio tenga sentido. Porque el flamenco también vive ahí, en lo que se dice a medias y en lo que se queda temblando después del último acorde. Soy Laura Vázquez y seguimos caminando juntos por esta segunda hora de Temple y Duende, donde el cante no se escucha, se vive.

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Hasta aquí Temple y Duende por hoy. Gracias por estar al otro lado, por sentir y vivir el flamenco conmigo. Mañana, a las 2, volveremos con más compás y más verdad. Ahora os quedáis en buena compañía.

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en los huesos del bosque, que son como cristales rotos sobre el salpicadero, en la hondura del fango o en la ciénaga, donde las ranas brillan como ortigas, crecen los esqueletos sobre animales muertos que riegan las raíces y son enfermedad, trigo para la muerte, desfiles de silencio que ahogan los tambores. Ya llegado a su sangre, el corazón del bosque se envenena bajo la piel del mono. La infección es del aire y avanza por el agua. Es pasto en la basura y en los charcos de amianto que ahora lamen las vacas en Jaipur. 600.000 pulmones serán aire podrido en las calles de Delhi. Después serán el fuego y la ceniza, ascuas sobre los ríos, restos de carne y muerte que camina hacia el mar en busca de otras bocas. Todo sucede al mismo tiempo.

La mujer de las horas detenidas se desploma en el suelo del lavabo. Los recuerdos se apagan. Son luces que se intuyen en la costa. Farolas encendidas que dibujan la línea del naufragio. El cofre de cartón que los guardaba se vuelve un laberinto. Los trajes entallados se confunden con zapatillas viejas. Y los rostros son puertas de salida. Escaleras que llenan los borrachos. Aceras subterráneas. Curvas que son paredes. Toda la angustia elige el mismo tiempo. El diluvio que llena de barro los colchones, la desembocadura, su agonía de oro que acaba en los tumultos. Todo ya es parte de la misma herida. La noche con sus bordes, los viajeros que guardan la llave de la luna, el paisaje nocturno y el relámpago, la tormenta y el duelo, los amantes que sienten en los labios un sabor parecido al último minuto de sol sobre la hierba. Todo sucede al mismo tiempo y se adentra en la niebla y se detiene.

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0: entre italiano y flamenco. ¿Cómo cantaría aquel Silverio? 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
1: Saludos a todos. Abrimos ahora la Posada del Pillayo, un espacio donde el flamenco toma la palabra y se muestra tal como es, con su historia, su emoción y su manera única de contar a vida. Durante las próximas dos horas les vamos a acompañar con una selección cuidada de flamenco, recorriendo las grandes voces, los estilos que han marcado época y esos cantes que siguen teniendo sentido hoy porque nacen de la verdad y de la experiencia. Aquí el flamenco no es solo música, es memoria, es identidad y es una manera de entender el mundo. Cada tema que suena trae consigo una historia, un lugar y una manera distinta de decir las cosas. Y eso es lo que compartimos cada tarde con ustedes. Todo esto de la mano de Alberto Vázquez, en este punto de encuentro para quienes sienten el cante, la guitarra y el compás como parte de su vida. Esto es La Posada del Pillayo, dos horas de flamenco. 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

0: Hasta aquí nuestro recorrido flamenco de hoy. Mañana volveremos a encontrarnos a la misma hora con más cante y más historia. Ahora les dejamos con nuestros compañeros aquí en Radio Taxus.
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0: Son las 6, las 5 en Canarias.
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0: Muy buenas tardes, amigos del flamenco. 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
4: Muy buenas tardes, queridos oyentes. Soy Laura Vázquez y durante las próximas dos horas les voy a hacer compañía con los mejores temas flamencos llenos de emoción y tradición. Comienza La Venta de Frasquillo, su espacio de flamenco en Radio Tarsus.

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1: Sí, en la Casa Colombia.
2: 49
1: o 48,
2: por ahí.
1: ¿Cuántos grabaste de pizarra?
2: De pizarra nada más ese.
1: ¿Y eso por qué?
2: Porque yo después me llevé 7 años. Sí, yo... Porque eso fue que me presenté yo a la Casa de Colombia.
1: Sí, había que ir a Madrid.
2: Entonces yo tenía que esperar a que la Casa de Colombia me llamara.
1: Y había que ir a Madrid a grabar.
2: Mi cartel, ¿no? Entonces tardaron 6-7 años cuando agotaron del todo ese disco de Triguito. Entonces me llamó a la Casa de Colombia
1: para grabar,
2: y grabé 6
1: para grabar los que grabaron.
2: Grabé 6 discos.
1: ¿Cuánto te dieron por el pizarro?
2: No, ahí no cobré yo nada.
1: ¿No?
2: No, no cobré nada porque eso lo dejaron. Era como una cosa, abrí campo, ¿no? A la espera de hacer una grabación más. Esa era la recompensa que había, nada más. Era como una prueba para que gustara o no gustara. Y claro, como gustó, me tuvieron que llamar.

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1: Muy buenas, les saluda Alberto Vázquez. Esto es La Posada del Pillayo y ya está preparado el primer...

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1: Damos la bienvenida a la segunda hora de la venta de frasquillo. Sigo con ustedes compartiendo grandes temas flamencos que nos hacen sentir el compás y el duende. Pónganse cómodos, que el viaje continúa aquí en Radio Tarsus.
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1: Buenas tardes, soy Laura Vázquez. Durante las próximas dos horas estaré con ustedes en La Venta de Frasquillo, compartiendo una selección de grandes temas flamencos que nos llevan a sentir el compás, el duende y la tradición del arte jondo. Bienvenidos a Radio Tarsus.

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1: 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Son las 10, las 9 en Canarias.
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en los huesos del bosque, que son como cristales rotos sobre el salpicadero, en la hondura del fango o en la ciénaga, donde las ranas brillan como ortigas, crecen los esqueletos sobre animales muertos que riegan las raíces y son enfermedad, trigo para la muerte, desfiles de silencio que ahogan los tambores. Ya llegado a su sangre, el corazón del bosque se envenena bajo la piel del mono. La infección es del aire y avanza por el agua. Es pasto en la basura y en los charcos de amianto que ahora lamen las vacas en Jaipur. 600.000 pulmones serán aire podrido en las calles de Delhi. Después serán el fuego y la ceniza, ascuas sobre los ríos, restos de carne y muerte que camina hacia el mar en busca de otras bocas. Todo sucede al mismo tiempo.

La mujer de las horas detenidas se desploma en el suelo del lavabo. Los recuerdos se apagan. Son luces que se intuyen en la costa. Farolas encendidas que dibujan la línea del naufragio. El cofre de cartón que los guardaba se vuelve un laberinto. Los trajes entallados se confunden con zapatillas viejas. Y los rostros son puertas de salida. Escaleras que llenan los borrachos. Aceras subterráneas. Curvas que son paredes. Toda la angustia elige el mismo tiempo. El diluvio que llena de barro los colchones, la desembocadura, su agonía de oro que acaba en los tumultos. Todo ya es parte de la misma herida. La noche con sus bordes, los viajeros que guardan la llave de la luna, el paisaje nocturno y el relámpago, la tormenta y el duelo, los amantes que sienten en los labios un sabor parecido al último minuto de sol sobre la hierba. Todo sucede al mismo tiempo y se adentra en la niebla y se detiene.

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0: entre italiano y flamenco, ¿cómo cantaría aquel Silverio? La densa miel de Italia con el limón nuestro iba en el hondo llanto del siguirillero. Su grito fue terrible. Los viejos dicen que se erizaban los cabellos y se abría el azogue de los espejos. Pasaba por los tonos sin romperlos y fue un creador y un jardinero, un creador de glorietas para el silencio. Ahora su melodía duerme con los ecos, definitiva y pura, con los últimos ecos.
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0: Son las 11, las 10 en Canarias.
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3: Saludos, amigos del flamenco. Muchas gracias por estar una semana más en esta cita con el flamenco, en el tablao del viñero, juntos para compartir la próxima hora disfrutando de las mejores voces del panorama flamenco. El flamenco de ayer y el flamenco de hoy, con los artistas que están triunfando por todos los rincones de España. En el programa de hoy tendremos a Carmen Linares, Manolo Caracol, Manuel Cano, Manuel Calderón Rueda, Pansequito, Niño de Osuna o Pepe Alconchel, entre otros. Arrancamos el programa de hoy con esta interpretación magistral de El Niño de Agujetas,

El tablao del viñero. José Alconchel García es un cantaor payo, conocido artísticamente con su propio nombre de Pepe Alconchel. Nacido en Arcos de la Frontera, en Cádiz, de siempre le atrajo el cante flamenco, y es por lo que estudia, conoce e interpreta todos los estilos del cante, así como sus variantes. Es en

1989, cuando hace su primera grabación bajo el título Con la fuerza del sentimiento. Este mismo año, la Confederación Andaluza de Peñas Flamencas le incluye en la grabación que hace para el recuerdo del primer concurso regional andaluz. En el primer circuito andaluz de los cantes autóctonos, también organizado por la Confederación Andaluza de Peñas Flamencas, graba Alegrías, Seguirillas y Bulerías en representación de la provincia de Cádiz. En 1998 graba en solitario con el título Pena y Alegría en mi cante, con letras de Antonio Murciano. Lo escuchamos interpretando una seguirilla titulada Mi tierra es mi mare.

El tablao del viñero. Nos vamos ahora a disfrutar de una soleá en la voz de Francisco Moya.

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Nace Juan de la Loma, según acta de nacimiento, el 8 de julio de 1913, en el cortijo El Trapiche, zona de Entre Ríos, Mijas. Se crió en La Loma, colindante con el municipio de Fuengirola, donde fue a vivir con 9 años. Hijo de Juan Gambero Blanco y María Martín Medel, su nombre artístico fue El Niño de la Loma, y posteriormente sería conocido como Juan de la Loma.

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Nuestro siguiente artista, Cascabel, de Ávila, nació en el barrio de San José Obrero, de Ávila, en el seno de una familia donde, además de flamenco, también se escuchaba copla. Coplas que llegó a escuchar en las voces de su padre y especialmente su hermano mayor. Su andadura en el flamenco comenzó de niño, cuando apenas contaba con 12 años. Posteriormente, de la mano de buenos amigos, como José Churumbel, entró a formar parte de la Peña Don Antonio Chacón de Ávila. Ahí es donde empezó a cultivar sus conocimientos sobre el cante, actuando y participando en los festivales que programaban, en los que participaban también grandes cantaores como Carmen Linares, Calixto Sánchez, El Cabrero, Maite Martín, José Mercé, María Cornejo y un largo etcétera. Al mismo tiempo formó parte de la Peña Flamenca Alfonso Salmerón en Ávila, de la misma manera que en la peña citada anteriormente, y de ahí a Madrid, de tablao en tablao, unas veces como cantaor oficial y otras como aficionado. En 1995 cumplió uno de sus sueños y realizó su primera grabación de una maqueta, titulada Ávila canta flamenco. Yo tuve la suerte de escucharlo hace unos años en la Peña Flamenca de Sabiote, y fijaos si me gustó que poco tiempo después regresó a la Peña El Trillo de Mancha Real, y allí que me fui a escucharlo de nuevo. Lo escuchamos cantando por Granainas.

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Manuel Torres Sánchez, niño de Osuna, nació el 1 de octubre de 1931. Recordaba que siendo niño en su pueblo, a petición de la dueña fue a cantar a la pensión donde se alojaba el sevillano y terminando su cante, este le dio 5 duros. También, con apenas 12 años, se desplaza a Puente Genil, en donde precisamente coincide y alterna en el cante con el también chiquillo entonces Antonio Fernández Díaz Fosforito. Con 14 o 15 años, se fue a Málaga a buscarse la vida. Allí conoció a un guitarrista que lo llevó a la venta los platillos y fue allí donde empezó a ganarse la vida como cantaor. Después de la guerra, la época de los cafés cantantes había pasado, pero había ambiente en las reuniones de cuartillo y era casi la única forma de vivir del flamenco. Un chófer lo animó a ir a Granada, donde llegó con 17 años para no irse jamás. El sello personal que imprimía a su brillantísima y caracterizada voz, especialmente dotada para el flamenco, unido a la seriedad y rigor con que ejecuta los cantes y su enorme calidad, no solo artística sino también humana, le hicieron granjearse la amistad, el respeto y la admiración de cuantos le conocían, y sobre todo de los flamencos y de la afición. Aquí, en el tablao del viñero, lo disfrutamos cantando por tientos.

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Escuchábamos una soleá de Triana y Bamberas en la voz de Argentina. Y de Argentina nos vamos ahora con el maestro Don Manolo Caracol. Tras su estreno en agosto de 1953 en el Teatro Gran Cursal de San Sebastián, el 2 de octubre, Luisa Ortega y su padre Manolo Caracol presentaron en el Teatro Álvarez Quintero de Sevilla la fantasía lírica en dos actos, Torres de España. Se trataba del segundo espectáculo escrito y compuesto para ambos por Quintero, León y Quiroga, tras el éxito cosechado en 1951 con La Copla Nueva. Integraban su elenco otras importantes figuras como la recitadora Gabriela Ortega, el cantaor Enrique Ortega, la actriz cómica Pilar Míguez, el guitarrista Melchor de Marchena o la bailadora Rita Fernández. Asimismo, participó en el montaje un ballet dirigido por la coreógrafa Luisa Pericet, del que formaba parte una joven Conchita Velasco. Aquel mismo mes lo estrenarían en el Teatro Calderón de Madrid. Caracol dio a conocer algunas de sus canciones más emblemáticas de aquella época, como Los Tientos, Romance de Juan de Osuna, o La Zambra, Farruca, Azucena. Todas estas canciones serían grabadas por padre e hija para el sello Columbia entre 1953 y 1954, con el acompañamiento de una orquesta dirigida por el maestro Quiroga y del guitarrista Melchor de Marchena, y la participación de Enrique Ortega. Caracol recogió una nueva versión del Romance de Juan de Osuna dentro de su álbum editado en 1962 para el sello Philips, en el que el cantaor estuvo acompañado por Arturo Pavón al piano, Juan Carmona a vihuela, a la guitarra y una orquesta. Lo escuchamos precisamente en la primera versión, en la de 1954. Y con este tema me despido hasta la próxima semana, a la misma hora, aquí en la sintonía de vuestra emisora de radio favorita. Un abrazo muy grande y recordad ser felices.

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